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1: 14 lesson, travel. Mrs. James takes a vacation. She takes a taxi.
2: Décima cuarta lección. Viaje. Señora Santiago toma vacaciones. Ella toma un taxi.
1: Good morning, sir.
2: Buenos días, señor. Buenos días, señor.
1: Good morning, madame. Where would you like to go?
2: Buenos días, señora. ¿A dónde desea ir usted? Buenos días, señora. ¿A dónde desea ir usted?
1: I would like to go to Kennedy Airport, please.
2: Me gustaría ir al aeropuerto Kennedy, por favor. Me gustaría ir al aeropuerto Kennedy, por favor.
1: Do you know how to get there?
2: ¿Sabe usted cómo llegar? ¿Sabe usted cómo llegar?
1: Yes, madame. I go there several times per day.
2: Sí, señora. Voy por allá muchas veces al día. Sí, señora. Voy por allá muchas veces al día.
1: Please, hurry. I have to get there before 12 o'clock so that I don't miss the plane.
2: Dese pronto, por favor. Debo llegar antes del mediodía para no perder el avión. Dese pronto, por favor. Debo llegar antes del mediodía para no perder el avión.
1: I will do the best I can, madame, even though I don't like to drive too fast.
2: Haré todo lo posible, señora, a pesar de que no me gusta manejar muy rápido. Haré todo lo posible, señora, a pesar de que no me gusta manejar muy rápido.
1: Well, we have arrived.
2: Bien, señora, ya llegamos. Bien, señora, ya llegamos.
1: How much is the fare, sir?
0: Wap koute New York Creole.
2: ¿Cuánto cuesta este viaje, señor? ¿Cuánto cuesta este viaje, señor?
1: The fare is $12.
2: Este viaje le cuesta $12. Este viaje le cuesta $12.
1: Here is $15. Keep the change as a tip.
2: He aquí $15. Guarde el resto como propina. He aquí $15. Guarde el resto como propina.
1: Thank you very much, madame.
2: Muchas gracias, señora. Muchas gracias, señora.
1: You are welcome.
2: A la orden. A la orden.
1: Can I help you with your luggage?
2: ¿Desea usted que le ayude con su equipaje? ¿Desea usted que le ayude con su equipaje?
1: Yes, sir. I would be delighted. Take these two suitcases, please. I will take the bag, the handbag, and the box.
2: Sí, señor. Estaría muy contenta. Por favor, tome las dos maletas. Yo tomaré la bolsa, el bolso y la caja. Sí, señor. Estaría muy contenta. Por favor, tome las dos maletas. Yo tomaré la bolsa, el bolso y la caja.
1: Very well, madame. Where are you going?
2: De acuerdo, señora. ¿A dónde desea usted ir? De acuerdo, señora. ¿A dónde desea usted ir?
1: I am going to Paris, France.
2: Voy a París, Francia. Voy a París, Francia.
1: What airlines go to France?
2: ¿Cuáles son las aerolíneas que viajan para Francia? ¿Cuáles son las aerolíneas que viajan para Francia?
1: Well, there are many airlines going to France, but today I am taking American Airlines.
2: Bien, hay varias aerolíneas que viajan para Francia, pero hoy voy a tomar American Airlines. Bien, hay varias aerolíneas que viajan para Francia, pero hoy voy a tomar American Airlines.
1: Goodbye, madame. Have a nice trip.
2: Hasta luego, señora. Feliz viaje. Hasta luego, señora. Feliz viaje.
1: Thank you very much, sir.
2: Muchas gracias, señor. Muchas gracias, señor.
1: At the ticket window.
2: En la ventanilla.
1: Madame, I would like to buy a round-trip ticket to France, please. I would like a seat near a window.
2: Señora, por favor, ¿desearía usted comprarme un boleto o billete de avión de ida y vuelta para Francia? Me gustaría sentarme cerca de una ventanilla. Señora, por favor, ¿desearía usted comprarme un boleto o billete de avión de ida y vuelta para Francia? Me gustaría sentarme cerca de una ventanilla.
1: At what time will the plane take off?
2: ¿A qué hora despegará el avión? ¿A qué hora despegará el avión?
1: The plane will take off at 6:00 p.m.
2: El avión despegará a las 6:00 p.m. El avión despegará a las 6:00 p.m.
1: How long will it be until the plane lands?
2: ¿A qué hora aterrizará o llegará el avión? ¿A qué hora aterrizará o llegará el avión?
1: It will arrive in France at 10:00 p.m.
2: Llegará a Francia a las 10:00 p.m. Llegará a Francia a las 10:00 p.m.
1: Where can I check my luggage?
2: ¿Dónde puedo declarar mi equipaje? ¿Dónde puedo declarar mi equipaje?
1: What is the maximum weight allowed?
2: ¿Cuál es el peso máximo autorizado? ¿Cuál es el peso máximo autorizado?
1: Where is the departure gate, please?
2: ¿Dónde está la puerta de salida, por favor? ¿Dónde está la puerta de salida, por favor?
1: Where is the arrival gate, please?
2: ¿Dónde está la puerta de llegada, por favor? ¿Dónde está la puerta de llegada, por favor?
1: At customs.
2: En la aduana.
1: May I see your airline ticket and your passport, please?
2: ¿Puedo ver su boleto o billete de avión y su pasaporte, por favor? ¿Puedo ver su boleto o billete de avión y su pasaporte, por favor?
1: What are you carrying in this suitcase, madame?
2: ¿Qué trae en esta maleta, señora? ¿Qué trae en esta maleta, señora?
1: I am carrying my clothes and my personal belonging in this suitcase, sir.
2: Tengo mi ropa y mis objetos personales en esta maleta, señor. Tengo mi ropa y mis objetos personales en esta maleta, señor.
1: Can you open it, please?
2: ¿Puede usted abrirla, por favor? ¿Puede usted abrirla, por favor?
1: Of course.
2: Naturalmente. Naturalmente.
1: Here it is.
2: Aquí está. Aquí está.
1: Very well. You may close it now.
2: Muy bien. Usted puede cerrarla ahora. Muy bien. Usted puede cerrarla ahora.
1: How long are you going to stay in France?
2: ¿Cuánto tiempo usted piensa permanecer en Francia? ¿Cuánto tiempo usted piensa permanecer en Francia?
1: I don't know yet, sir. Maybe 2 or 3 weeks.
2: No sé todavía, señor. Tal vez 2 o 3 semanas. No sé todavía, señor. Tal vez 2 o 3 semanas.
1: Very well. You may go now. Have a nice day in France.
2: Muy bien. Ya usted puede irse. Le deseo buena estadía en Francia. Muy bien. Ya usted puede irse. Le deseo buena estadía en Francia.
1: Thank you, sir.
0: Muchas
2: gracias, señor. Muchas gracias, señor.
1: At the tourist information desk.
2: En la oficina de información turística.
1: Excuse me, madame. Where is the nearest bus station, please?
2: Excúseme, señora. ¿Dónde se encuentra la estación de autobús más cercana, por favor? Excúseme, señora. ¿Dónde se encuentra la estación de autobús más cercana, por favor?
1: Where would you like to go, madame?
2: ¿A dónde desearía usted ir, señora? ¿A dónde desearía usted ir, señora?
1: I would like to go to San Lorenzo Hotel on Santo Tomas Street, number 7.
2: Me gustaría ir a San Lorenzo, al Hotel Santo Tomás, en la calle 7. Me gustaría ir a San Lorenzo, al Hotel Santo Tomás, en la calle 7.
1: Take the blue bus at the corner.
2: Tome el autobús azul en la esquina. Tome el autobús azul en la esquina.
1: Thank you, madame. How far is San Lorenzo from here?
2: Gracias, señora. ¿A qué distancia se encuentra San Lorenzo de aquí? Gracias, señora. ¿A qué distancia se encuentra San Lorenzo de aquí?
1: San Lorenzo is about 10 miles from here.
2: San Lorenzo está a aproximadamente 10 millas de aquí. San Lorenzo está a aproximadamente 10 millas de aquí.
1: At what stop do I get off?
2: ¿En cuál parada debo bajar? ¿En cuál parada debo bajar?
1: Get off at the third stop.
2: Baje en la tercera parada. Baje en la tercera parada.
1: Please, let me off here.
2: Déjeme aquí, por favor. Déjeme aquí, por favor.
1: At the hotel.
2: En el hotel.
1: Good morning, sir. I had made a reservation for a single room. Here is the confirmation number. 453B.
2: Buenos días, señor. Hice una reservación para un cuarto con una cama. He aquí el número de la confirmación. Un cuarto con una cama. He aquí el número de la

0: Room, please.
1: ¿Puedo ver el cuarto, por favor? ¿Puedo ver el cuarto, por favor?
0: Yes, you may.
1: Sí, por supuesto. Sí, por supuesto.
0: I am sorry, sir. This room is too small.
1: Lo siento, señor. Este cuarto es muy pequeño. Lo siento, señor. Este cuarto es muy pequeño.
0: Do you have a larger room available?
1: ¿Tiene usted un cuarto más grande disponible? ¿Tiene usted un cuarto más grande disponible?
0: Yes, I do.
1: Sí, lo tengo. Sí, lo tengo.
0: How much is this room?
1: ¿Cuánto cuesta este cuarto? ¿Cuánto cuesta este cuarto?
0: It is $95 per day.
1: Este cuarto cuesta $95 por día. Este cuarto cuesta $95 por día.
0: I am sorry, sir. This room is too expensive.
1: Lo siento, señor. Este cuarto está muy caro. Lo siento, señor. Este cuarto está muy caro.
0: Do you have a cheaper one?
1: ¿Tiene usted otro más barato? ¿Tiene usted otro más barato?
0: Yes, I do.
1: Sí, tengo. Sí, tengo.
0: I like this room. Can I pay for it now?
1: Me gusta este cuarto. ¿Puedo pagarlo ahora? Me gusta este cuarto. ¿Puedo pagarlo ahora?
0: Of course.
1: Naturalmente. Naturalmente.
0: Please have the bellboy carry my luggage to my room.
1: Sírvase pedir al mozo de subir mi equipaje en mi cuarto, por favor. Sírvase pedir al mozo de subir mi equipaje en mi cuarto, por favor.
0: Is there a good restaurant at the hotel?
1: ¿Hay un buen restaurante en el hotel? ¿Hay un buen restaurante en el hotel?
0: Yes, there is.
1: Sí, hay uno. Sí, hay uno.
0: In the restaurant.
1: En el restaurante.
0: Waiter, may I have a menu, please?
1: Mozo, ¿me puede conseguir un menú, por favor? Mozo, ¿me puede conseguir un menú, por favor?
0: Yes, madame, here is one.
1: Sí, señora, aquí lo tiene. Sí, señora, aquí lo tiene.
0: May I have a glass of water, please?
1: ¿Puede usted darme un vaso de agua, por favor? ¿Puede usted darme un vaso de agua, por favor?
0: Are you ready to order, madame?
1: ¿Está usted lista para ordenar, señora? ¿Está usted lista para ordenar, señora?
0: Yes, I am.

0: I want scrambled eggs with sausages, a glass of orange juice, and a cup of coffee, please.
1: Sí, estoy lista. Deseo huevos sancochados, salchichas, un vaso de jugo de naranjas y una taza de café, por favor. Sí, estoy lista. Deseo huevos sancochados, salchichas, un vaso de jugo de naranjas y una taza de café.
2: Por favor.
0: How was the breakfast, madame?
1: ¿Cómo estuvo el desayuno, señora? ¿Cómo estuvo el desayuno, señora?
0: The breakfast was very delicious.
1: El desayuno estuvo delicioso. Muy bueno. El desayuno estuvo delicioso. Muy bueno.
0: May I have the check, please?
1: ¿Me puede conseguir la cuenta? ¿Me puede conseguir la cuenta?
0: Here, pay for me at the counter and keep the change.
1: Téngala. Páguemele al cajero y guárdese el resto. Téngala. Páguemele al cajero y guárdese el resto.
0: Thank you very much, madame.
1: Muchas gracias, señora. Muchas gracias, señora.
0: You are welcome.
1: A la orden. A la orden.
0: By the way, where is the closest movie theater around here?
1: A propósito, ¿a dónde queda el teatro más cercano o más próximo de aquí? A propósito, ¿a dónde queda el teatro más cercano o más próximo de aquí?
0: There is one at the next corner, madame.
1: Hay uno en la próxima esquina o en la esquina más cercana, señora. Hay uno en la próxima esquina o en la esquina más cercana, señora.
0: Do you know what is playing today?
1: ¿Sabe usted cuál es el programa de hoy? ¿Sabe usted cuál es el programa de hoy?
0: This theater only plays romantic movies.
1: Este teatro presenta solamente novelas o películas de amor. Este teatro presenta solamente novelas o películas de amor.
0: Oh, wow. That is my type of theater. I am crazy about romantic movies.
1: Oh, la la. Es lo que me agrada. Me gustan las novelas. Soy loco o loca con las novelas. Oh, la la. Es lo que me agrada. Me gustan las novelas. Soy loco o loca con las novelas.
0: Goodbye, madame. Have a great time.
1: Hasta luego, señora. Que lo pase bien. Hasta luego, señora. Que lo pase bien.
0: Thank you very much. I will see you later.
1: Muchas gracias. Le veré más tarde. Muchas gracias. Le veré más tarde.
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